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1: Pues aquí estamos demostrando una vez más que el sonido Super Dance está de moda, y todo porque tú lo sigues bailando como si nadie te estuviera mirando. Año 2007, así bailabas también este Millennia Is Over Now desde Pons Recording, la primera referencia producida por DJ Napo y sobre todo Manu Chalut.

cosas me quedan más que decir de este Millennia Is Over Now que darte la enhorabuena, porque acabas de disfrutar de uno de los mejores temas de sonido súper dance. Te esperamos de nuevo en la próxima conexión, donde volveremos a disfrutar de grandes pelotazos Gardens. Ahora la música continúa, pero sin mí. Mi compañero se encarga de seguir el mismo nivel. ¡Hasta luego! ¡Chao!

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0: puedes negar. Yo he visto cómo se llenaba de energía tu cuerpo con las notas musicales de este Sunday Divine Inspiration. En este caso, los remixes de Alex Arguadi y Enapo, editados a través de Red Hood en el año 2005, ha sido el disco recomendado y que llevamos siempre en nuestra maleta Super Dance. ¡Disfruta del día! ¡Hasta luego!
1: 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Es la 1:00 a.m. y 12 minutos.
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2: Pues aquí estamos de nuevo, dispuestos a pegarnos un buen baile gracias a la música hard dance, a la que llevamos por nuestras venas, a la que mueve el planeta. Urta y Navarro versus Zeddy Dess y Juan Mix. Este es el Russian Roulette, así veían ellos esta versión de Rihanna en la pista más contundente.
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0: Oasis que le salieron a los señores Sergi Dess y Juan Mis con el versus con Urta y Navarro en el año 2010. Así veían ellos el Russian Roulette de Rihanna. A través del sello discográfico de Sergi Dess y Juan Mis salió editado en 12 pulgadas. Dance Addicted Records. Vale, ahí lo dejo. Bye, bye.
1: 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Es la 1 de la mañana y 28 minutos.

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2: Hola, ¿qué tal, familia? De nuevo, la energía positiva se apodera del sonido Super Dance en conexión. Ahí lo tienes, Tony Atomi featuring Eloise, volumen 3. Esto es Obsession.

Music, de nuevo dando en el clavo con las producciones de los murcianos Josué y Emo DJ, con esto llamado Tony Atomi, featuring Eloise, este Obsession, que en el día de hoy ha hecho resentir nuestros tobillos. ¡Hasta luego!

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1: Son las 2 de la mañana y 11 minutos. 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

días, aquí de nuevo la energía de Sonido Superdance. Muchos de vosotros la estabais esperando, necesitáis quemar calorías, y los que no, pues os gusta bailar, porque sí, el sonido de Sergio García es el que va a provocar el baile del día de hoy. Con la producción de Van Harris en el año 2005, salía editado a través de Vinilo Beat Records como era habitual. Esto es un Aquí te pillo o Aquí te bazo.

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a un temazo hard dance como este para Sergio García, In My Dreams, con esas paradas características de Manan Harris, con ese momento floating. Floating hasta el próximo día, donde escucharemos más Conexión Superdance, más discos recomendados del movimiento hard dance. ¡Talón!

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4: Son las 2 de la mañana y 26 minutos.

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1: Como te decía, vamos a bailar sin quererlo, sin poder evitarlo. Llega el nuevo trabajo a través de Aptisound Record, que nos cede esto que está triunfando en las pistas de baile. Muy atento al nuevo trabajo para Kernel. ¡Bye!

también en la radio y por supuesto en nuestras sesiones. Si quieres saber más sobre ellas, búscanos en las redes sociales, en Facebook DJ Bass Super Bass, en Twitter Super DJ Bass, y pregúntanos sobre ellas y nosotros te diremos cómo y cuándo puedes descargártelas. Esto ha sido el temazo recomendado en el día de hoy. Kernel, guay, ¡hasta luego!

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4: Son las 2 de la mañana y 46 minutos.
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3: Venga, pues ahí estamos demostrando que nosotros somos la resistencia. El sonido Super Dance está de moda y se nota con la buena música que suena de calidad aquí, por ejemplo, en nuestra Conexión Super Dance. Disco recomendado, apunta bien, Decode featuring Emma, Out of My Hands.
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0: Así de divertido es el baile Super Dance. Y si tú aún no te has enterado, pues es muy fácil. Búscanos en todas las redes sociales y serás el primero en enterarte de todos los movimientos Super Dance. No lo olvides y apunta bien. Búscanos como Super Dance con Z. Ahora devolvemos la conexión porque aún queda mucha música buena por escuchar. ¡Hasta luego, compañeros!
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Todo parece indicar que el semilegendario personaje medieval que sirvió de inspiración para una de las novelas más leídas de la literatura universal fue Johann Fust. La idea de este personaje sirvió de base al Fausto de Goethe, una obra de enorme repercusión que nos describe a Fausto como un filósofo racionalista dispuesto a arriesgarlo todo, incluso su alma, por ampliar el conocimiento humano, y que finalmente obtiene el perdón de Dios por la nobleza de sus intenciones.

Fausto es un personaje centroeuropeo. Un tal Johann Faust nació en Gutenberg alrededor de 1480. Fue un universitario que se ganó la vida con la enseñanza, los conjuros y la buenaventura. A medida que viajaba de ciudad en ciudad, su fama aumentaba y se extendía, y las misteriosas circunstancias de su muerte, tras jactarse de haber vendido su alma al diablo, confirmaron su notoriedad.

Una descripción de Fausto nos llega a través de las palabras de Johann Gast, un famoso protestante, pastor protestante, que escribió que el caballo y el perro que acompañaban al mago eran en realidad espíritus malignos que trabajaban para su amo como parte de su pacto con Satanás. El respetado académico y monje Trimetio, también aficionado a la magia, consideró a su contemporáneo un saltimbanqui y un estúpido que debería haber sido azotado. Otros coincidieron en que Fausto era solo uno más de tantos curanderos, estafadores e inútiles. Pero a pesar de haber provocado tan apasionados ataques, se sabe muy poco de su verdadera vida.

Cualquiera que sea la verdad acerca del Fausto histórico, los tiempos estaban maduros para que florecieran leyendas acerca de él. Era el comienzo de la caída de una era dominada por el cristianismo. Se pensaba que la verdad de las revelaciones divinas y la verdad de la ciencia humana entrarían inevitablemente en conflicto.

En cualquier caso, durante el siglo XVI se convirtió en protagonista de cuentos populares y aventuras maravillosas publicadas en Frankfurt bajo el título de Historia de Fausten por el librero Johann Spietz. De ese modo, el pacto de Fausto con el diablo entró para siempre en la mitología popular. En la versión de Spietz, Fausto compra juventud, sabiduría y poderes mágicos a cambio de su alma inmortal, y el demonio se compromete a servirle durante 24 años.

Pero pasaron 300 años desde la muerte de nuestro protagonista hasta que se escribió la mayor versión literaria de su vida. Goethe, el gran poeta alemán, escribió durante 30 años su drama poético Fausto. Se trata de la obra de toda una vida, porque el joven Goethe empezó a familiarizarse con el mito popular de Fausto desde su más tierna infancia, dedicando toda su vida a su recomposición literaria, culminada con la publicación de la segunda parte, después de su muerte. Su protagonista rompe claramente con la interpretación tradicional. De hecho, Dios lo salva de la perdición, pues un hombre bueno, por oscura que sea su aspiración, siempre conoce el camino verdadero. En otras palabras, el Fausto de Goethe es un héroe. Insatisfecho por el conocimiento intelectual y científico, ofrece su alma a cambio de un momento de experiencia que le dé satisfacción total. Os ha acompañado al micrófono Maribel Castellanos.

El explorador noruego Roald Amundsen nació en Borg en 1872 y murió en el Ártico en 1928. Fue el primer hombre que llegó al Polo Sur. Amundsen quería descubrir el paso del noroeste, entre el Atlántico y el Pacífico, en el extremo norte del continente americano. Ayudado por Nansen, embarcó con 6 compañeros en Oslo en junio de 1903 y el 30 de agosto de 1906 arribó al puerto de Nome, en Alaska, después de 3 años de sufrimientos inhumanos en las heladas llanuras del Gran Norte. Había logrado su objetivo. Amundsen se propuso llegar al Polo Sur. El 14 de diciembre de 1911, con temperaturas inferiores a los menos 50 grados centígrados en la ventisca, la bandera noruega fue clavada en el Polo Sur. El explorador desapareció el 18 de junio de 1928 junto con el equipaje del hidroavión Latham cuando iba a socorrer a la expedición Nobili perdida en el Ártico. Esta biografía ha sido seleccionada para ustedes por Antonio de Lorenzo. Hasta el próximo día.

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Son las 4 de la mañana y 11 minutos.

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2: Son las 4 de la mañana y 46 minutos.
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Las trampas no se dan únicamente en los juegos de azar. El gobierno de George Bush ha puesto en marcha una ley antipiratería que puede llevar a la cárcel a sus infractores. Más detalles sobre el asunto en la sección Realidad o Fantasía. En abril de 2005, Estados Unidos dio luz verde a una ley que sanciona con más de 3 años de cárcel a los que graban películas a escondidas en los cines. Las copias pululan con facilidad en Internet, lo que permite a los fans ver los estrenos sin pasar por taquilla. En aplicación de la ley, los piratas y otros miembros de la industria que distribuyan música, películas u otros trabajos protegidos por derechos de autor pagarán su delito con la cárcel. Hay quien opina que el pirateo está en el precio de la entrada de cine, por no hablar de los beneficios obtenidos con la venta de palomitas y bebidas refrescantes a los espectadores. Los escépticos se preguntan de dónde salen, si no, las magníficas mansiones que se ven en las revistas, porque el humilde sueldo de un acomodador, por poner un ejemplo, no da para tanto. El vídeo podría ser una salida. Por poco dinero, toda una familia puede pasar un rato entretenido en el sofá de su casa, sin cortes publicitarios o conversaciones molestas. Pero así desaparecerían las salas de cine y es mucho mejor ver las películas en pantalla grande. Parece que la industria se está dando cuenta de que una ley restrictiva no es la solución, que puede consistir en más descuentos tipo Día del Espectador.

¿Tendremos al fin entradas a un precio más accesible? ¿Será una realidad o es pura fantasía? Tiempo al tiempo.

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1: La risa ya no es solo un ejercicio saludable que nos provoca un bienestar inmediato. Cada vez es más habitual su uso como terapia para curar, porque reírse contribuye a que el organismo funcione mejor. Los expertos aseguran que la risa inmuniza contra la depresión y contra la angustia. Los efectos que la risa produce sobre nuestro cuerpo son varios, todos positivos y recomendables. Por ejemplo, con cada carcajada ponemos en marcha cerca de 400 músculos, incluidos algunos del estómago, que solo podemos ejercitarlos con la risa. A eso le tenemos que añadir que, como la carcajada suele ir acompañada de lagrimeo, se lubrican y se limpian los ojos, y con el movimiento de vibración de la cabeza conseguimos que se despejen la nariz y el oído. Pero no acaban aquí los beneficios de la risa. Además, se estira la columna vertebral y las cervicales, que es donde por lo general se acumulan las tensiones. Con el movimiento que hacemos cuando nos reímos, el diafragma origina un masaje interno que nos facilita la digestión y ayuda a reducir los ácidos grasos y las sustancias tóxicas. Y aún hay más, porque al reírnos entra el doble de aire en los pulmones y nuestra piel se oxigena más, lo que desmiente la idea, por cierto bastante extendida, de que la risa produce arrugas en el rostro. Lo que hace es tonificarlo. Además, estimula la producción de endorfinas en el cerebro que contribuyen a combatir el dolor.

todas estas ventajas que os he nombrado no han pasado desapercibidas. Se han creado escuelas en las que se enseña las propiedades individuales de la risa y su utilización. Es lo que conocemos como risoterapia. Organizaciones como Médicos Sin Fronteras y Payasos Sin Fronteras trabajan con la risa como terapia con personas que han perdido la sonrisa para ayudarles a superar problemas.

0: Ya os he comentado que al reír liberamos endorfinas, que son los sedantes naturales del cerebro. Las podríamos equiparar a la morfina. Por eso 5 o 6 minutos de risa continua actúan como un analgésico, que se usa para terapias de convalecencia, que necesitan una reacción rápida del sistema inmunológico, y es que reír inmuniza contra la depresión y contra la angustia. La risa tiene incluso su propio lugar físico en el cerebro. Este lugar está en una zona del tamaño de una ciruela y es el córtex prefrontal. Esta es la parte más humana del cerebro, la que no desarrollan otros animales. Según los expertos, en esta zona residen la creatividad, la capacidad de pensar en el futuro y la moral. Por eso, aunque hay más seres capaces de alegrarse, somos los únicos con capacidad de reír. Aunque siempre se ha sabido que el sentido del humor influye en la recuperación de los enfermos, fue a partir de la década de los 70 cuando la risoterapia consiguió el empujón definitivo, con el famoso caso de Norman Cousins, un importante ejecutivo de Nueva York. A los 50 años le diagnosticaron una espondilitis anquisolante, una enfermedad basada en una especie de artritis espinal muy dolorosa que lo dejó lisiado. Los médicos no conocían la cura de la enfermedad y ante ese panorama nada alentador, el enfermo cayó en un estado de depresión. Cuanto más se deprimía, peor era su estado y el dolor se hacía más intenso. Los expertos le aconsejaron que probara a reírse un poco más para sentirse mejor. Así fue como Cousins empezó a ver películas cómicas y a reírse a carcajadas. Descubrió que por 10 minutos de risa a mandíbula batiente lograba eliminar el dolor por 2 horas. Mientras más se reía, mejor se sentía físicamente. Combinando sus terapias de risa con dosis de vitamina C y siguiendo las indicaciones de sus médicos, logró curarse por completo de su enfermedad para luego escribir un libro titulado Anatomía de la risa. Un niño sano ríe 300 veces al día. Sin embargo, a medida que crecemos y nos vamos llenando de recuerdos serios, cada vez nos cuesta más reír. Como cualquier otro ejercicio, necesita ser practicado. Cuanto más nos riamos, más fácil será provocar la risa y viceversa. Ha estado con todos vosotros Maribel Castellanos.
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2: Son las 6 de la mañana y 44 minutos.

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0: Son las 7 de la mañana y un minuto.
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Espacio para las curiosidades. ¿Es la coincidencia una anomalía del universo o, por el contrario, su propia esencia? La teoría de la coincidencia ha entusiasmado a científicos, filósofos y matemáticos durante más de 2000 años. Hay un tema que aparece en todas sus teorías y especulaciones. ¿Qué son las coincidencias? ¿Contienen un mensaje escondido dirigido a nosotros? ¿Qué fuerza desconocida representan? Se han sugerido algunas respuestas, pero son respuestas que chocan con las propias raíces de la ciencia, lo que hace que nos preguntemos: ¿existen poderes en el universo de los que no tenemos todavía un conocimiento preciso? Hipócrates creía que el universo estaba unido por unas afinidades ocultas y escribió: «Hay un movimiento común, una respiración común. Todas las cosas están en solidaridad las unas con las otras». Según esta teoría, la coincidencia se daría cuando dos elementos solidarios o afines se buscan el uno al otro. La idea del inconsciente colectivo, almacén secreto de recuerdos a través de los cuales las mentes puedan comunicarse, ha sido debatida por varios pensadores. Una de las teorías más extremistas para explicar la coincidencia fue presentada por el matemático británico Adrian Dobbs, que en los años 60 inventó la palabra psitrón para describir una fuerza desconocida que registraba como un radar una segunda dimensión temporal. El psitrón absorbía probabilidades futuras y las trasladaba al presente, desviándose de los sentidos humanos corrientes y transmitiendo de alguna forma la información directamente al cerebro. La primera persona que estudió las leyes de la coincidencia científicamente fue el doctor Paul Kammerer, director del Instituto de Biología Experimental de Viena. Desde que tenía 20 años empezó a escribir un diario de coincidencias. Durante años se dedicó a observar y a anotar sus observaciones. Así descubrió que los resultados se clasificaban en grupos de números, muy similares a los que usan los estadísticos, y en 1919 publicó sus conclusiones en un libro titulado La ley de la serialidad. Kammerer sugirió que la coincidencia era meramente la punta del iceberg dentro de un principio cósmico más grande, que la humanidad apenas conoce. Es un misterio, igual que lo es la gravedad, pero a diferencia de ella actúa selectivamente para hacer coincidir en el espacio y en el tiempo cosas que poseen alguna afinidad. Su conclusión fue que al final tenemos la imagen de un mundo que, a pesar de los constantes movimientos y nuevas disposiciones, también se preocupa por hacer coincidir cosas iguales. El gran salto adelante lo dio la publicación de Pauli, premio Nobel de Física, y el psicólogo y filósofo suizo Jung. Su tratado llevaba el poco original título de sincronicidad, un principio de conexión no casual, y fue descrito por un crítico americano como el equivalente paranormal de una explosión nuclear. Según estos estudiosos, las coincidencias son las huellas visibles de principios desconocidos, y tanto si se dan aisladas como si aparecen en serie, son manifestaciones de un principio universal apenas conocido, que opera con bastante independencia respecto a las leyes físicas.

Lo cierto es que desde comienzos de la historia han ido sucediéndose historias insólitas. Algunos acontecimientos capaces de violar sin escrúpulos las leyes de la probabilidad, como los casos que os voy a contar. La primera de estas historias sucede en Murcia. El ayuntamiento tuvo noticia de que en Puerto Príncipe, Cuba, había muerto un soldado de la ciudad llamado Antonio Cárceles Serrano, del Regimiento de Cazadores del Duero, hijo de Antonio y María. Al comprobar los datos, se encuentran con dos madres que se llaman María Serrano, casadas con dos Antonio Cárceles, vecinas del partido de Zaraitze. Las dos con un hijo de la misma quinta y del mismo nombre, que sirven en el mismo regimiento. La segunda historia nos lleva a Texas. Allí, en 1893, Henry Ziegland abandonó a su amada. La chica se suicidó y, para vengarla, su hermano disparó contra Ziegland, pero la bala pasó rozando la cara del novio desertor y fue a incrustarse en un árbol. 20 años después, Ziegland intentó cortar el árbol que él tenía la bala a su interior, usando dinamita. La explosión disparó la vieja bala que después de 20 años encontró a su víctima. La bala mató a Ziegland. En 1975, en las Bermudas, un hombre que circulaba en moto murió al ser atropellado por un taxi. Exactamente un año antes, el hermano del fallecido murió cuando conducía la misma moto, en la misma calle, atropellado por el mismo taxista, que además llevaba el mismo pasajero en los dos accidentes.

0: Con estas historias, tristemente curiosas, y para las que no hay otra explicación que la mera coincidencia, ponemos fin al espacio de hoy. Os ha acompañado al micrófono Maribel Castellanos.
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Cuando las televisiones todavía emitían en blanco y negro, un senador norteamericano apellidado McCarthy promovió un comité para detectar y sancionar, incluso con la cárcel, todas aquellas actividades que fueran tenidas por antiamericanas.

Hollywood no se libró de su influencia. Muchas películas fueron tachadas de antipatriotas y se persiguió a directores, actores y otros miembros de la industria del cine sospechosos de tener ideas comunistas. Un seguimiento implacable que fue conocido como caza de brujas. Aunque ahora vemos la tele en color, muchos, como Fernando Trueba, piensan que en la actual sociedad americana, obsesionada por el culto a la virtud, aún perdura esta caza de brujas en la que todo vale. Desde exponer públicamente a Hugh Grant y la prostituta cuyo servicio solicitó, hasta criticar actrices como Angelica Houston o Sofía Coppola solo por ser hijas de directores, o marginar a Woody Allen por sus opiniones.

0: tampoco se puede pasar por alto el hecho de que en Estados Unidos hacer películas contra la pena de muerte es aún muy difícil, y no digamos nada sobre la guerra de Irak. Deberíamos andar con cuidado si no queremos que esta caza de brujas llegue también al cine europeo.
1: Por el momento, esto ha sido todo. Volveremos con más contenidos. Un saludo de Carmele Toledo.
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4: Son las 7 de la mañana y 27 minutos.
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0: Vamos a tomar un descanso y volvemos en breve.
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2: Son las 8 de la mañana y un minuto. 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
3: Ensalada de huevos duros y quesos. Ingredientes: 3 clases de quesos, uno de ellos que sea azul. Vinagre, huevos cocidos, alcaparras, lechuga o endivia, 6 cebolletas frescas, cayena y perejil. Modo de preparación: desmigar el queso azul con 2 cucharadas soperas de vinagre y una pizca de cayena. Mezclar también los otros 2 quesos haciendo una mezcla homogénea. Añadir los huevos picados y las cebolletas finamente cortadas. Incorporar la lechuga, mezclar todo. Servir adornado con alcaparras y perejil sobre la verdura. Caracoles a la vitoriana. Ingredientes para 6 personas. 150 unidades de caracoles. Medio kilo de cebolla, medio kilo de perrechicos, 100 gramos de jamón, 100 gramos de chorizo, 300 gramos de tomate natural, un cazo de salsa de carne y 12 cucharadas de aceite. Sal. Preparación. Se limpian bien los caracoles con agua, vinagre y sal, cambiando 3 veces. Una vez limpios, los ponemos a cocer durante 2 a 2 horas y media, con el menor fuego posible, para que cuando estén con todo el cuerpo fuera, ponerlos enseguida a fuego vivo, sin darles tiempo a esconderse en sus caparazones. A continuación, se van sacando los cuerpos de los caracoles, quitándoles la porquería. Una vez hecho esto, se vuelven a introducir, acompañando de una pequeña guarnición de perrechicos, jamón y chorizo casero, colocándolos en una cazuela. En una sartén hermosa hacemos un refrito con cebolla muy fina. Una vez dorada, le añadimos jamón y los perrechicos troceados. Rehogamos un poco y le añadimos el tomate natural triturado y salsa española, salsa de carne. Cuando haya hervido, se mezcla con los caracoles preparados anteriormente, dejando reposar el conjunto durante 24 horas aproximadamente. Una vez reposados los caracoles, los colocamos al fuego lento y servimos bien caliente.

0: Tarta de café. Ingredientes: pasta brisé, 3 centilitros de café fuerte, 150 gramos de nueces picadas, 150 gramos de azúcar, 2 cucharadas de harina, azúcar glass, 4 huevos y nueces enteras. Modo de preparación: mezclamos el azúcar con el café, que tiene que ser muy fuerte, hasta formar una mezcla homogénea. Batimos aparte los huevos y añadimos después la mezcla del café y del azúcar sin parar de remover para que se mezcle bien. Añadimos las nueces picadas y a continuación la harina, mezclando para que no hagan grumos. Forramos el molde de la tarta con una capa fina de pasta brisé descongelada. Extendemos el relleno sobre el molde y lo metemos al horno calentado a 180 grados. Horneamos durante 40 minutos hasta que cuaje completamente. Desmoldeamos la tarta sobre un plato y la decoramos con unas nueces enteras y un poco de azúcar glass.
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4: Son las 8 de la mañana y 27 minutos.

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Pues llega el momento de las cosas curiosas que nos preguntáis. Y que nosotros tenemos este batallón de investigadores para daros solución, dar respuesta a esas preguntas tan que les llaman la campana. Pues bien, vamos a coger ya la bolsita de la peladilla, que ya la tengo aquí, y vamos a ver quién nos pregunta hoy. De momento tenemos aquí una pregunta de una tal Isabel, que nos pregunta de quién puede decirse que es un guiñapo. Pues bueno, Maribel, se llama así a la persona degradada, vil, despreciable. El término alude a aspectos morales y físicos. Se usa en sentido figurado. Ser un guiñapo es tanto como ser un trapo. De modo que algunos lugares, por ejemplo en Almería, al trapero se le llama guiñapero. Francisco de Quevedo escribe: voto a tal que no creía a nadie, y piensan los bribones y guiñapos que lo creía. Procede por metátesis de gañipo, igual a andrajo, una voz común en Asturias y entre los gitanos, acaso término influido o cruzado de harapo. Cree Juan Corominas en su diccionario crítico etimológico que procede del neerlandés medieval, nipe, desecho de lana. Bueno, el caso es que guiñapo es guiñapo y ya está. Vamos por otra peladilla, vamos a sacarla de la bolsa. Y este es un tal Federico. Y dice que de dónde viene eso de volumen de operaciones en bolsa. Vamos a ver. La verdad, Federico, es que no hay acepción del término volumen que admita este uso semántico. El volumen no es aritmético, sino geométrico. En primera acepción, el término se refiere a la corpulencia física o material de algo, el volumen, que llevado al ámbito de las ciencias exactas, aludiría a la magnitud y las dimensiones de un cuerpo. Bien dicho, ¿no? En sentido posterior, se tiene en mente al libro en cuanto a cuerpo material, el volumen de un libro. También cabe aludir a la intensidad de un sonido, el volumen de la radio, ¿no? E incluso al espacio que ocupa un cuerpo, el volumen que ocupa. Pero no sirve realmente para describir el número de operaciones en bolsa. Sin embargo, están los listos, los listitos intelectuales que llaman volumen de operaciones en bolsa. Mentira cochina, está mal dicho, para que veas tú, por mucha corbata que llevéis. Ahí está, Federico. ¿Ha visto qué bien? Bueno, nos vamos ahora con otra más. A ver qué nos preguntan aquí. Pablo nos llama, que nos dice, tiene una duda. ¿Termina de salir o acaba de salir? A ver, explícamelo. Pues vale, te lo explico. Bueno, pues Pablo, en este ejemplo que nos ocupa, la frase guay se enuncia como acabar. La construcción acabar de infinitivo es sintagma de valor perfectivo y remite a una acción inmediata en el tiempo, referida aquí y ahora. Así de claro, acabar de, acaba de salir. En cuanto a terminar de, que es infinitivo, es también forma de hablar referida al presente, pero se presenta ante la experiencia del hablante con el fin de un proceso más que de una acción. O sea, que una cosa es el proceso y otra es la acción inmediata en el tiempo. Acaba de salir, no termina de salir. ¿Vale? Más o menos yo creo que lo ha aclarado, Pablo.
Bueno, vamos por otra peladilla, venga. A ver, este, ¿quién nos lo manda? Esta. Esta nos lo manda un tal Remigio. Dice que de dónde procede el término palabra. Pues bueno, Remigio, palabra es voz que procede del griego parábole, parábole, comparación o alegoría, a su vez del verbo paraballein, cotejar, poner una cosa al lado de otra, y a través de la voz latina parábola, que dio en castellano primitivo parabla, parabla, término que por metástasis dio la forma actual, palabra. El poeta riojano Gonzalo de Berceo todavía da a este vocablo el valor semántico arcaico de frase e incluso de refrán o sentencia. Decía mi abuela Isabel, palabra y piedra sueltas no tienen vuelta. Referido a lo importante que es medir el lenguaje, ser comedido en el discurso y no hablar sin pensar. Bueno, vamos por otra peladilla curiosa. ¡Ay, cuántas peladillas tengo yo aquí en la bolsa! David nos pregunta que quién inventó el claqué. Toma del frasco, Carrasco. Pues bueno, David, desde sus inicios, este estilo de baile estadounidense ha utilizado el tacón y la punta del zapato como elementos rítmicos de percusión. Sus orígenes, que es lo que nos preguntas, hay que buscarlos en la danza de los zuecos ingleses, ¿sí? Los zuecos con Z, los ingleses llevan zuecos en un baile. Pero ese baile procede de Irlanda y en los bailes de los esclavos africanos que se concentraron al sur de Estados Unidos a principios del siglo XIX. O sea que procede de unos zuecos ingleses en un baile que procede de Irlanda. Y también hay que buscar los orígenes en los bailes de los esclavos africanos que se concentraron en el sur de Estados Unidos a principios del siglo XIX. Thomas Daddy Rice fue el primero en incorporar y adaptar en 1928 estos pasos sonoros a la escena. Para que veas tú. Thomas Daddy Rice, en 1928. A finales del siglo XIX, pues se hicieron más popular, sobre todo dos técnicas nuevas de claqué, aquella que utilizaban zapatos con suela de piel y la que los empleaban con suela de madera, que era más rápida. O sea, unos llevaban zapatos con suela de madera, otros con piel, que es más rápido. Con la aparición del jazz, el claqué alcanzó una enorme complejidad y Bill Bojangles Robinson se convirtió en el bailarín más famoso de Estados Unidos. Unos años más tarde, claro, llegó Fred Astaire con Ginger Rogers también, y Gene Kelly, pues popularizaron esta técnica en el cine, de ahí que se conozca. Con las punteritas esas y los tacónicos de metal. Taca, taca, taca, taca, taca, taca. Pues nada, ahí viene. Ya te he dicho, David, dónde y quién incorporó ese baile. Thomas Daddy Rice en 1928. Bueno, vamos por otra peladilla, venga. Vamos a ver qué nos dice esta. Alex. Nos pregunta, ¿hay que echar primero la gaseosa para servir una clara? Váyatela. Pues sí, Alex, sí. Si viertes la gaseosa y la cerveza en dos vasos separados, comprobarás que solo se forma una capa de espuma en la cerveza. Esto es así. Y es así porque la cerveza contiene surfactantes, proteínas y otras moléculas que favorecen la formación de burbujas más estables. En la capa superficial de la bebida, sin embargo, las burbujas de la gaseosa o la limonada estallan tan rápido que nunca llegan a crear una capa de espuma duradera,
o sea, seales, que primero hay que echar la gaseosa o la limonada y después la cerveza, porque si no, no tienes espuma. ¿Está claro? ¡Hala! Vamos por otra, vamos por la última ya. Y esta es un tal Jan. Y nos pregunta, joder, macho, ¿por qué las jirafas tienen antenas? Parabólicas, anda que no, vaya tela. Pues vamos a ver, Jan. Este mamífero rumiante, cuya alzada aproximada asciende a 5 metros de altura, dispone de dos cuernos, poco desarrollados en la parte superior de la cabeza. Antenas. ¡Ay! Estas protuberancias, semejantes a las astas de un becerro o a las antenas de un antrópodo, son unos cuernos revestidos de piel. Hasta el día de hoy, los zoólogos no han podido demostrar la finalidad que tienen. ¿Qué te parece? ¿Para qué estudian? Pues aunque sí que han avanzado un paso hacia adelante al asegurar que en ocasiones son empleados como señal de protesta por los machos de la camada para disuadir a sus congéneres competidores durante la época del año. O sea, que acachas así la cabeza que te doy, ¿eh? Como te arrime a la hembra, te indiño con los cuernos. Sin embargo, estos cuernos sirven de muy poco como armas intimidatorias o de defensa. Los expertos piensan en la hipótesis de que se trate de un sistema de refrigeración para soportar el calor, como el aire acondicionado en cuernos. Puesto que debajo de la piel se aprecia una estructura ósea abierta, cuyos vasos sanguíneos ayudarían a disipar las altas temperaturas que sufren las jirafas en la selva africana. Pues nada, voy a cerrar ya la bolsita de las peladillas. Y mañana más. Que vaya preguntitas que nos hacéis, ¿eh?

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0: Si conocéis alguna forma mejor de arrancar una edición dominical de Recuerdas, por favor, escribidme por redes sociales y contármela, pero es que vamos, Aerosmith ha sido, vamos, perfecto. Perfecta la banda de Steve Tyler y compañía que nos sirve para decirte buenos días, hola, hola, mañana del domingo, son las 10 de la mañana y 5 minutos, casi 6 ya, siempre hora menos en el paraíso canario, arrancando una nueva edición de Recuerdas, un domingo más junto a ti, y es que nos encanta estar los domingos junto a ti en la radio compartiendo, eso, recuerdos. Claro, ponemos nuestro corazón a latir durante 4 horas a partir de ahora y hasta las 2, hora menos en Canarias, con los mejores éxitos del pasado. De Aerosmith y su Crazy a corazones. Ana Torroja con el bueno de Miguel Bosé. Buenos días, bienvenidos a vuestros recuerdos.
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Qué bonitas son las baladas del bueno de Michael Bolton, que siempre, siempre les buscamos un huequecito para que suenen en la edición dominical de Recuerdas. Y fíjate, qué bonita canción para que suene en esta primera hora. Son las 10 de la mañana, 14 minutos, 9:14 en Canarias. Y aquí es que es donde viven tus recuerdos y donde suenan todos los domingos, ¿eh? Fíjate, para muestra, una de las grandes canciones del desaparecido Antonio Flores. Ya está sonando para ti esta genial canción no habitual que se llama Gran Vía.

0: Pues este es el plan que tenemos para compartir junto a ti durante esta mañana de domingo, en la que los éxitos van sonando en la radio, vamos saltando de década en década, de éxito en éxito, y nuestra coctelera musical se mueve sin parar, ¿verdad? Y del gran éxito Gran Vía, del bueno de Antonio Flores, el desaparecido Antonio, a una genial canción de la banda The House Martins, con este Caravan of Love que nos acerca, bueno, pues a la desconexión. Sí, momento para hacer una pequeña pausa, un alto en el camino, pero vamos rapidísimo. De hecho, fíjate, si no mueves el dial, estos son algunos de los artistas que van a sonar en nuestro siguiente bloque dominical de éxitos del recuerdo.
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Aquí estamos visitando una de las grandes canciones de los buenos de Duncan Dhu, La Casa Azul, que hacía mucho, mucho que no escuchábamos. Los buenos de Diego Vasallo y Mikel Erentzun, Duncan Dhu, que han sido, bueno, los culpables de que volvamos de nuevo después de la pequeña pausa. Eso significa que son ya las 10 de la mañana y 34 minutos. Son las 9 y 34 minutos en Canarias y hemos visitado La Casa Azul, una de las grandes canciones de los buenos de Duncan Dhu, que hacía mucho, mucho tiempo que no escuchábamos. Pero es que, si es hacía tiempo, la siguiente... Bueno, ni te cuento, una de las boy bands más reconocidas de los 90. Hablamos de Boyzone, que llegan con esta canción llamada Picture of You.

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Qué bonita canción, se llama Puro Dolor y nos llega desde el pasado para compartirla junto a ti en esta mañana genial de domingo, en la que seguimos compartiendo en la radio grandes éxitos del pasado, de los 2000 con Son by Four a los 90 con R.E.M. sonando ya Losing My Religion.

0: Hay canciones como esta, Losing My Religion, de la banda REM, que parece que el tiempo no pasa por ellas, ¿verdad? Es que hay canciones que se conservan tan bien con el paso de los años que es un placer escucharlas siempre que podemos y a nosotros nos encanta hacerlo aquí en la radio. Esto es ¿Recuerdas? Buenos días.
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0: Y estoy pensando, si te apetece, ¿por qué no me lo dices? Venga, pídeme la canción, ¿sí? Si es que al final solo se vive una vez.

Claro, solo se vive una vez. Una de las grandes canciones de la banda del bueno de Urrutia, Jaime Urrutia y sus Gabinete Caligari. Y ya tengo por aquí sonando a tan solo 9 minutos para alcanzar las 11 a Status Quo con...

0: La genial banda de Status Quo con uno de sus grandes éxitos, In the Army Now, sonando para ti en este especial. ¿Recuerdas en la mañana del domingo en la que ahora obligatoriamente nos toca hacer una pequeña pausa? Pero ojo, no muevas el dial, porque enseguida volvemos a En Punto con más éxitos del recuerdo. De hecho, fíjate, te adelanto algunas de las canciones que van a sonar en nuestro siguiente bloque dominical de éxitos del recuerdo.
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0: géneros musicales tan amados como odiados a la vez. Bueno, pero te gusten o no los musicales, hay una cosa que se llama Grease, que eso ya directamente es un fenómeno y nos encanta su música. De hecho, el Grease Megamix ha sonado para abrir una nueva hora, la segunda, en esta edición dominical de Recuerdas. Ya son las 11 y 5 minutos, son las 10 y 5 en Canarias, y este The Grease Megamix era el primer contacto con el pasado en esta nueva hora. Esto es Recuerdas, claro. El programa donde nos encanta saltar de década en década, y ahora nos quedamos en los 90 con Hombres G. Te damos los buenos días pidiéndote eso, que te sueltes un poquito el pelo, ¿eh? Vamos a pasarlo bien con ellos. Llegan Hombres G a Recuerdas con este clásico llamado Suéltate el pelo.
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Bueno, pues las originales de los 90 no, pero sí que con el nombre de Bananarama siguen por ahí algún que otro, bueno, concierto, algún que otro Love Day 90s en el extranjero. Aparecen la genial banda Bananarama, que hemos recordado con uno de sus grandes éxitos en Recuerdas en esta mañana. Oye, que ya tengo por aquí a Mecano con Hijo de la Luna.

la Luna, una de las grandes canciones de Ana, de José y de Nacho que no podían faltar en una edición especial de Recuerdas como esta. Edición que sigue ahora mismo 11 y 17, 10 y 17 en Canarias, cantando en español, con Manolo García y Kimi Portet, el último de la fila y cuando...

cuando el martes tenga uno de los grandes éxitos de Manuel García y de Kimi Portet, de El Último de la Fila, que ya sabes, nos encanta recordar junto a ti en su versión original, la noventera, que es la que más nos gusta. Oye, que toca hacer enseguida una pequeña pausa. Sí, nos toca ya hacer un alto en el camino. Lo hacemos adelantándote algunas de las canciones que van a sonar en nuestro siguiente bloque horario a partir de 12:30. Antes tengo por aquí sonando ya el Sweet Home Alabama de Lynyrd Skynyrd.

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Si tú también sabes lo que quieres y lo que quieres son éxitos del recuerdo, estás en el sitio perfecto. Claro, no muevas el dial porque si acabas de llegar, esto es Recuerdas en tu radio favorita y a partir de ahora seguimos recordando en esta mañana de domingo. Son ya las 11 y 34 minutos, son las 10 y 34 minutos en las Islas Canarias. Y sí, con Fangoria y este Retorciendo Palabras hemos arrancado un nuevo bloque de éxitos del recuerdo que ya te adelanto que te van a hacer bailar. ¿Recuerdas? Me ha salido así un bailar muy a lo King África, ¿eh? Pero no, para nada, ni mucho menos. Fíjate, nuestro baile va a ser ochentero y va a ser junto con Iván y este Baila. Así suenan tus recuerdos en esta mañana de domingo. Buenos días, bienvenidos a Recuerdas. Prepárate para recordar junto a nosotros las grandes canciones del pasado. Hasta las 2 de la tarde, hora menos en Canarias. 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

El tema All That She Wants de la banda sueca Ace of Base sonando para ti en esta edición dominical de Recuerdas. Y de los 90 con Ace of Base a los 2000 con el bueno de Justin Bieber y este Sorry.

Bieber sonando en este bloque especial de éxitos del recuerdo, donde ahora mismo, si no mueves el dial, te traigo una de esas canciones ochenteras que te va a sacar una sonrisa. Sí, sí, porque ya tengo por aquí a la banda La Frontera con Cielo del Sur. Venga, dime la verdad, ¿cuánto tiempo hacía que no escuchabas esta canción? ¿Tanto? Bueno, pues solución, escuchar más a menudo, recuerdas, que yo la pongo bastante. La Frontera, Cielo del Sur.

suena Cielo del Sur, el grupo de Javier Andreu, La Frontera, sonando en esta mañana especial de Recuerdas, donde ahora mismo tengo ya preparado por aquí, a puntito de sonar, al bueno de Michael Jackson con su éxito Billie Jean. Pero antes toca adelantarte algunas de las canciones que van a sonar en nuestro siguiente bloque horario en el Ecuador del programa, a partir de las 12 del mediodía.

0: Gracias.
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2: No muevas el dial, enseguida Lorca o Jimmy Somerville versionando el You Make Me Feel My Real entre los invitados que sonarán dentro de nada, en apenas unos minutitos, a partir de las 12 y las 11 en Canarias. Ya el rey del pop sonando, como te había adelantado, llega Michael Jackson y lo hace con su auténtico número uno, Billie Jean.

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Todo Hombre en París, la gran canción de La Unión que nos ayuda a decirte a esta hora del día, hola, hola. Son ya las 12 del mediodía y 4 minutos, las 11 y 4 en Canarias. Buenos días, hola, hola. Efectivamente, estamos aquí en el Ecuador del programa. Hemos disfrutado ya de dos geniales horas repletas de grandes éxitos del recuerdo y lo mejor es que todavía nos quedan dos más para disfrutar. Estaremos contigo hasta las 2, hora menos en Canarias, con los mejores éxitos del pasado. Aquí tenías a La Unión con el Lobo Hombre en París. ¿Recuerdas? Que venga, que te veo con cara de sueño. ¡Vamos! Arriba, que ya tengo aquí a Juan Luis Guerra, acompañado de sus inseparables cuatro.

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paladón de esos increíbles para poder tocar el cielo, aunque solamente sea con un dedito, ¿verdad? Bryan Adams, el canadiense, aparecía en esta edición de Domingo de Recuerdas con su gran balada Heaven. Y ahora volvemos a poner un poquito de ritmo en esta edición de Recuerdas. Y lo hacemos con la versión que hizo del You Make Me Feel My Real, el bueno de Jimmy Somerville.

Amy Somerville, sin The Commoners, sin Erasure, en solitario, versioneando un gran clásico, y nos ha visitado a esta hora, 12 y 16, 11 y 16 en Canarias, y esto, por cierto, se llama Recuerdas. Héctor Almanza. Ese soy yo, y estos que ya suenan, Los Rebeldes con Dani Martín, y el éxito Mediterráneo.

0: todavía estaban juntos el canto del loco, pero Dani Martín decidió que esta colaboración la hacía él solito. Mediterráneo, la canción de Los Rebeldes con el bueno de Carlos Segarra. Oye, que ha llegado el momento de hacerte, bueno, pues un pequeño spoiler, sí, un adelanto de algunas de las canciones que van a sonar enseguida a partir de las 12:30, 11:30 en Canarias.
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1: Pues Maná y Katy Perry entre los invitados. Pero, ojo, ya tengo por aquí al bueno de Lorca con su éxito, Bésame la Boca.

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bloque de éxitos del recuerdo. Sí, eso significa que son ya las 12 y 34 minutos. Son las 11 y 34 minutos en las Islas Canarias. Buenos días. Hola, hola, si acabas de llegar a Recuerdas, el programa que recuerda esas grandes canciones del pasado durante 4 horas, durante toda la mañana del domingo. Recuerdas. Y de Luis Miguel a los 80, de los 90 a los 80, ahora con Jason Donovan.

¡Qué buena! Cantándole al amor el bueno de Luis Miguel, el Sol de México. Gran canción, amor, amor, amor. ¿Recuerdas? Canción que nos ha ayudado para abrir un nuevo

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icónica esta gran banda sonora original, la peli Dirty Dancing, al igual que, bueno, cada vez recordamos ese mítico baile, ¿no?, de Patrick Swayze junto con la protagonista. The Time of My Life, la canción oficial, ¿no?, la principal de esa peli, nos traslada a los 90 y en esa misma década seguimos ahora junto con los mexicanos Maná. Llegan con uno de sus grandes éxitos en su versión original. Esto es Rayando el Sol.

Otra tarde, el gran éxito de Los Secretos, una de las no habituales, cosa que nos encanta ponerte aquí en la radio. En 9 minutitos nos plantamos en la 1, las 12. Si escuchas, recuerdas, en las Islas Canarias, momento para hacerte un pequeño adelanto de algunas de las canciones que sonarán en nuestra última hora, a partir de nada, de un ratito.

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haciendo esos pájaros de barro y echándolos a volar para que suenen en esta última hora del domingo de Recuerdas. Efectivamente, eso significa que ya estamos en la última hora. Es la 1:04, son las 12:04 en las Islas Canarias. Buenos días. Sí, sí, sí. Los pájaros de barro de Manolo García nos han ayudado a abrir esta última hora que te promete ya, vamos, de, por adelanto, que te lo prometo por adelantado, que van a sonar un montón de grandes éxitos que forman parte de la banda sonora de tu vida. Canciones como esta. Esa que recuerdas con cariño y que te hace sacar esa sonrisita, ¿no? Es que hay canciones que tienen eso, tienen esa magia que nos hacen trasladarnos atrás en el tiempo. Vamos a intentarlo hacer con The Manhattan Transfer. Buenos días.

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preciosa balada y preciosa colaboración de Mariah Carey con este Warm Sweet Days con los chicos de Boyz II Men. Recordando junto a ti en esta mañana en la radio, en este domingo especial, cuando el reloj del estudio de Recuerdas marca ya la 1 y 12 minutos, 12 y 12 en Canarias. Sonando una de las canciones que forman parte, estoy seguro, de la banda sonora original de tu vida, Nothing's Gonna Stop Us Now, Starships.

0: magia de la música en directo nos ha trasladado a un genial concierto en el que Miguel Ríos invitaba a Carlos Tarque de Mclan y interpretaban Miguel, magistralmente este Santa Lucía. Oye, que toca adelantarte ya algunas de las canciones que van a sonar en, ojo, nuestro último bloque de grandes éxitos de recuerdo en el día de hoy. Así que atentos, que esta es una prueba de lo que va a sonar enseguida.
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1: Pues mira, quieras que no, vamos a bailar sí o sí con Alaska o con la hermana de Michael, con Janet Jackson. Pero ya tengo por aquí a la mejor, a Tina Turner con The

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Lili Marlene, el gran clásico de Olé Olé, sonando para abrir nuestro último bloque de éxitos del recuerdo. Eso significa que es ya la 1 y 34, 12 y 34 en Canarias. Últimos 30 apasionantes minutos en el que, vamos, te voy a prometer ya de adelante que vamos a viajar a los 90, a los 80 también, nos iremos a los 2000 y si me da tiempo, tengo un viajecito preparado para ir a escuchar una de las grandes canciones de la década de los 70, pero permite

que arranquemos de nuevo ahora, marchándonos a los 90 y a una canción en directo. ¿Recuerdas? Canción mágica llamada Mil calles llevan hacia ti, grabada en directo por La Guardia.

0: Gracias, hasta siempre, os queremos.
1: La banda de Manuel España, es que siempre suena mucho mejor una canción en directo. La magia del directo se respira por los cuatro costados en este Mil Calles Llevan Hacia Ti.
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Las canciones del pasado que te hacen sacar una sonrisita, ¿verdad? Especial como esta. Los amigos de mis amigas son mis amigos. Parece un trabalenguas, pero no. Es el título de una genial canción de Objetivo Birmania que ha sonado especialmente para ti en la radio. Ahora ya tengo aquí a Janet Jackson con Together Again.

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4: A continuación tenemos un temazo que viene con una dedicatoria para Dani. Hola Dani, te echo de menos. Sé que ahora lo que más te apetece es salir de fiesta con tus amigos, pero me gustaría que pasáramos algo más de tiempo juntos. Te quiere tu guitarra. Bueno Dani, esta canción es para ti.
11: El tiempo que le dedicas al alcohol se lo quitas a todo lo demás. 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
22: Son las 13 horas y 2 minutos.

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llaman labrado, porque toda mi vida solo he pretendido hacerle la vida agradable a los demás. Además de agradable, soy muy auténtica. Mire qué cuerpo.

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1: Una de las canciones que no nos gustaría pasar por alto y que de hecho ya la estamos escuchando y recordando aquí en tu estación de radio Entre Mil Recuerdos es esta canción de Joan Manuel Serrat. Todo un clásico. Mediterráneo.

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Como dice el refrán, a veces pensamos bien, pero tarde. Ahora es demasiado tarde, princesa. Es el tema que escuchamos de este gran poeta, Joaquín Sabina. Princesa.

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Yo creo que va a estar complicado, es una acción un poco difícil, aunque no imposible. Vamos a poner nuestro granito de arena y nuestro empujoncito para que Robin también pueda volar. Fly, Robin, fly, de Silver Convention.

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9: Uno de los principales temas de éxitos de Wax es este que está sonando, Right Between the Eyes, directamente a los ojos. Suena aquí, para ti, entre mil recuerdos.

Si nos ponemos a hablar de canciones del verano, hay muchísimas. Esta es una de ellas, concretamente el verano de 1994. Todo el mundo bailaba al son de la música de Gail Faye. A mí algún que otro pasito se me viene a la mente. Espero que, haciendo memoria, a ti también se te venga alguno y, por supuesto, eso sí, sobre todo, que disfrutes de la buena música del recuerdo aquí en tu estación de radio, Entre Mil Recuerdos.

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comenzaron a hacernos disfrutar con su música allá por 1980. En el año pasado, en 2011, cesaron su actividad musical. Pero siempre nos quedan grandes canciones de los REM, como esta que ya está sonando, Shiny Happy People.

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19: Nos quitamos el sombrero ante tanta maestría. Es el genio Bob Dylan y una de sus grandes canciones, Hurricane. Disfrutamos con él, con sus buenos sonidos. 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

¡Qué bien suenan! Son los maravillosos ADA, cantando en nuestro idioma, en español, chiquitita. Como ellos dicen, las penas van y vienen y al final desaparecen. ¡ABBA!

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También tiene su huequecito aquí con nosotros, entre mil recuerdos. Él es Camilo VI, este hombre que triunfó dentro y fuera de nuestras fronteras. Y este es su primer y gran éxito, de 1971, Algo de mí, algo de él se queda con nosotros.

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4: Dándote la bienvenida un día más aquí en tu estación de radio. Hoy comenzamos así de bien con uno de mis artistas favoritos, Joaquín Sabina, Peces de Ciudad. Te damos la bienvenida porque aquí ahora comienza Entre mil recuerdos.
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2: Una potente voz es la de esta mujer. La música que estamos escuchando entre mil recuerdos es Amy Stewart y esto que suena Now I'm Good.

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1: Entre mil recuerdos. No sé a ti, pero a mí el chocolate me gusta caliente. Y de esta banda de Hot Chocolate me gusta esta canción que está sonando así de sensual. Es You Sexy Thing.

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1: Esto es lo primero que escuchamos todos. Antes de nacer, distinguimos la voz de nuestra madre. Se ha comprobado que antes de nacer, si escuchamos una grabación con su voz, nuestro ritmo cardíaco aumenta. Si la grabación es de otra mujer, no. Nuestro primer acto nada más llegar al mundo es soltar un tremendo sonido. Así le decimos al mundo, ¡eh! ¡Ya estoy aquí! ¡He nacido! Ahora, en el siglo XXI, el sonido es uno de los pilares fundamentales de la comunicación humana.
2: Hola, mamá.
3: Hola, hijo. ¿Cómo estás?
2: Bien, bien.
1: Cuando nuestra vida está en peligro. Cuando tenemos algo que celebrar. ¡Sorpresa! Y cuando queremos decir todos juntos que estamos disfrutando. Y es que el sonido sigue siendo la forma más directa, instintiva y clara de transmitir un mensaje.
4: Cásate conmigo.
3: Sí.
1: ¿Lo has oído bien? Confía en el sonido para enviar tu mensaje. Es básico. Un susurro directo a la emoción.
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Maravilloso cuento de hadas, Pretty Woman. ¿Recuerdas la película? La banda sonora, parte de la banda sonora, lo que ya estamos escuchando, son Rosette. Y esto debe ser amor, o por lo menos se le parece. Te puedo decir que es una película de mucho éxito, donde lucían espléndidos Richard Gere y, por supuesto, Julia Roberts.

qué bonito es el mundo de los sueños. Y es que en ese mundo puedes hacer pues lo que tú quieras, lo que te apetezca en cada momento. Vamos a darnos ese lujo de soñar, pero eso sí, con la compañía de los irlandeses de Cranberries. Esto, Dreams, sueños.

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2: Si te gusta Rick Astley, estás de enhorabuena, porque aquí tenemos la versión súper larga de Together Forever. Y es que siempre queremos estar juntos, por lo menos esos 6 minutos y pico que dura el tema. Éxito de 1988, para que lo disfrutes entre mil recuerdos. Lo mismo tú eres uno de esos o una de esas que con este tema se movían como nadie. Vamos a recordar, a escuchar. Y bueno, si querés, vamos, nos echamos un baile.

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0: Langley. Es el tema con el que hemos podido descubrir este registro de voz. Country, su especialidad de la casa, desde lo más profundo de Estados Unidos. Country en su más pura esencia. Y así es como lo demuestra en esta canción, Choose in Texas, y otras muchas que estamos poniendo aquí en la radio.
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0: Valoro a otro talento que se llama Shaina Spiral. Este es el tema estrella del momento. Die on DC, luego Atlánticos.

Otro registro de voz. Fantástico, fenomenal y excelente. Shino Spyro. ¿Quieres otra? Right, where is my husband?

Ella es Ray y la que viene a continuación es Taylor Swift. La cosa va de voces femeninas, lo más actual, con lo mejor de la música de hoy. Esto es The Fate of Ophelia. Escucha lo más actual.

es una recomendación del tío Luis. Nuestro querido Luis López, que nos regala de vez en cuando temazos de otro nivel. Shinza, Elden Brook, Falling. Si no lo pillas, sazanéalo y guárdatelo, porque aquí lo escuchas en lo más actual. Ya está en camino, ya está en camino, DJ, and a beginning, lo más actual.

0: No hace falta avisar en la radio porque se ven venir. 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
3: Este es un no parar de grandes éxitos. A estas alturas y con tanta contrariedad, ¿quién se lo diría? Al internacional David Bisbal. Y es que tiene dudas. Sí, pero no.

A mí me gusta y seguramente a ti también toda la positividad del mundo en esta siguiente canción, David Bustamante, Feliz.

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espectacular manera de empezar. Gracias a la voz, las letras, las canciones en definitiva de este gran muchacho llamado Luis Cavalli. Eso es Stay Love. Así te damos la bienvenida hoy. Gracias por estar ahí. Este es el inicio, el comienzo de una larga lista de historias que van a sonar en la radio en las próximas horas. Si te quedas con nosotros, lo vas a comprobar. Luis Cavalli, esta es una de muchas canciones de éxito que suenan en la radio. Empezamos. 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

0: ¿Qué tal? ¿Cómo estás? Saludos de Jesús González. Un placer acompañarte en esta nueva etapa actual. Comenzamos ya, como siempre, a la voz de... A la voz de ya. Bienvenido. Bienvenida. ¿Qué tal? ¿Cómo estás?
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0: Aquí iniciamos nuestro largo recorrido por el panorama musical actual de España, de Europa, del mundo, con los temazos que van a ocupar tiempo en la radio a partir de ahora. Así que le damos ya al botón de play, porque lo tengo todo a punto. Así que, si quieres, dale, pulsa. Pero bien fuerte, empezamos.
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0: Hoy estaremos en la buena compañía de grandes como Enol, Marlon, Benet, Bombay y mucho más que van a ocupar tiempo en la radio a partir de ahora. Así que empezamos, lo hacemos en compañía de Bruno Mars.
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0: Oficialmente abrimos nuestro tiempo junto a Luis Capaldi y Bruno Mars. Este es el sonido que aparece en Romantic, el álbum del que se desprenden canciones como Yes Might y, como no, este bolero que se titula Rexy Tall. Bienvenido a la radio, bienvenida. Saludos de Jesús. Empezamos.

0: van a ocupar tiempo en la radio, así que quédate, porque lo más actual acaba de empezar.
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0: Y ya está diciendo lárgate, Ana Mena.

0: Acabamos de empezar y ya nos está diciendo que nos vayamos. ¿Y a ti? Lárgate. Es Ana Mena.
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0: Vamos a dejarnos llevar en los 7 minutos por Shaki de AFL, Algo Tú. Te sigue luego Pastora Soler, Mi Salvavidas. Y más tarde, los británicos, Take That.
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0: Está pegando muy fuerte el sonido de New Religion, de Baby Risa y de Fearless. Están incluidos en nuestra familia de discos del momento. Siempre que tú quieras, aquí estamos, de lo más actual.
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1: Bustamante continúa mostrándonos los temas de su último trabajo, Vivir. Este es tu otro éxito, Me Arrepiento.

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Hola, ¿qué tal? Saludos cordiales a mi gente latina. Mi nombre es Pedro Bacallado, director presentador de este tu programa La Candela. Te propongo 2 horas por delante con la mejor música latina, con la salsa, el merengue, la bachata, el reggaetón y las nuevas tendencias musicales, con las novedades,

Easy Joe, que tiene nuevo álbum en el mercado. De ahí sacamos este Ruina junto a Fernández, Joe y Quevedo.

0: Y tenemos novedad también con Maluma en salsa.
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Y tenemos una novedad en bachata. Es el Mob. Nos lo trae...

Y esto que está sonando, ya te lo digo yo, que lo vas a bailar mucho, mucho. Es lo último de Abraham Mateo junto a Lucra. Esto se llama El Último Baile.

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1: Ya en Gran Canaria, que seguimos con Pedro Quevedo, La Pantera, Lucho RK y Josep. Lo que suena se llama...
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Y los salseros Grupo Niche, que también tienen nuevo álbum. Escuchamos este A Tu Forma.

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1: Y del recuerdo a la actualidad musical con la bachata que nos trae Willis.

Y del último álbum de Sillo sacamos este Fantasía, en esta ocasión junto a Fernández, Omar Montes y Raúl Clide.

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2: Y lo último de Papi Sánchez se llama Mi cumpleaños solo.
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No morning, no mami, son Careta el Guzzi y Dani Romero.

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1: Y lo que está sonando es todo un clásico, hasta que se seque el malecón. Remix on Jacob Forever.

esto que se termina. La candela. Si quieres más, la próxima semana estaré otra vez por aquí con La Candela. Saludos cordiales de tu amigo Pedro. Chao, chao.

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6: Señoras y señores, muy bienvenidos a todos. Después de una semana de no haber hecho programa, aquí a Bronx Radio. Ya sabéis, como siempre, que nos habla Petty Deluxe, creador y locutor de este programa, allá por el año 2009, en antena hasta el año 2012. Estuvimos unos años de parón. Volvimos más fuertes que nunca en el año 2019 y hasta hoy, cruzando el 2026. 17 años desde nuestro nacimiento, desde esta creación. Hoy volvemos a la línea de programas que tanto os gustan, a los Old School Series. Hoy, el volumen 52, en este delito de Bronx Radio número 202, donde vamos a escuchar artistas de la talla de KRS-One, Mos Def, Bone Thugs and Harmony, Hieroglyphics, Cam Low, Lil Kim y muchísimos más. ¡Allá vamos!
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1: Bueno, familia, si acabáis de llegar, ya sabéis que estamos en Bronx Radio, que como siempre, quien nos habla, Petty Deluxe. Hoy tenemos el delito número 202 de Bronx Radio, el Old School Series, volumen 52, o lo que es lo mismo, 14 de los mejores temas de los años 80 y 90, lo mejor de la época dorada del hip hop americano. Una auténtica delicia para los oídos. Y mirad cómo arrancamos con este temazo llamado KGB de Binary Star. Pónganse cómodos, familia, porque aquí y ahora arranca otra nueva edición de vuestro programa favorito. Otra nueva edición de Bronx Radio.

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1: Bueno, señoras y señores, ya sabéis que estamos rebasando la primera media hora de programa. La primera media hora de este programa de Lito 202 de Bronx Radio. Esto que estamos escuchando de fondo, un temazo, un clasicazo, cortesía de los señores Kool G Rap y DJ Polo. Su título, Talk Like Sex. Temazo. 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Tan solo tenéis que iros a la aplicación o página web de iVoox, escribir en la lupa Bronx Radio y suscribiros de manera totalmente gratuita, señoras y señores. Por supuesto, también os podéis agregar a nuestras redes sociales. Estamos en el perfil de Facebook Petty Deluxe y estamos en los perfiles de Instagram arroba DJ Petty Deluxe, que es el mío personal, y arroba Bronx Radio Show, que es el del programa. No os vayáis todavía, porque ahora mismo, después de Kool G Rap y DJ Polo, viene Army of the Pharaohs, después viene KRS-One, después viene Lil Kim, después viene Mos Def, y después viene un montón de música para que disfrutéis. ¡Vamos!

0: Bueno, familia, pues vamos a despedir este programa de hoy. Este delito número 202 de Bronx Radio. En All School Series, volumen 52, donde hemos escuchado 14 de los mejores temas de los años 80 y 90, de la golden era, de la época dorada del hip hop americano. Lo mejor de All School. Voy a recordaros que estamos en el perfil de Facebook, Petty Deluxe, que estamos en los canales de Instagram, arroba DJ Petty Deluxe y arroba Bronx Radio Show, el mío personal y el del programa respectivamente. Y por supuesto, el canal de iVoox. Tan solo tenéis que iros a la página web o aplicación de iVoox, escribir en la lupa Bronx Radio y suscribiros de manera totalmente gratuita. Ahí tendréis todos los programas a la carta para escuchar dónde y, por supuesto, cuando queráis. Familia, con este temazo de Most Want, con este Calm Down, nos despedimos hasta la semana que viene. Pórtense bien. Ya sabéis, la próxima semana vuelve Bronx Radio. Chao.
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0: Manuel Carrasco nos abre camino en esta próxima tanda de números uno.
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0: Y de artistas de Operación Triunfo también se encuentra el que de aquella fue pionero en la edición televisiva. Manuel Carrasco llegó en la segunda, tercera, creo recordar, la segunda. Pero la primera, la que vio nacer el fenómeno de Operación Triunfo, Bisbal, junto al resto de compañeros, Chenoa, Maru Tenorio, Bustamante y muchos más. Aquí está una versión de Camino Sexto. Sin abandonar el sur, también está el nuevo disco de Lori Meyers, desde Granada.

0: nos lleva hasta el entorno del artista Teddy Swims.
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0: Esta es una nueva propuesta de Teddy Swims. Atiende al título de Mr. Now It's All. 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

Es otro tema de Teddy Swims, así es como lo titula, Mr. Now It All. Y aquí recorriendo el panorama discográfico, aquí en España, también nombre propio Marlon, háblales. Claro.

Háblales, háblales, aquí está Marlon, la banda española que da paso a Bisbal. Vivir así es morir el amor, luego Luis Fonsi, Faith, cambiaré más tarde, ¿eh? Calvin Harris.

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1: Este muchacho asturiano viene a presentarnos esta historia bajo el título Luciérnagas, desde Asturias, en All.

0: a respirar.
1: Un atrevido, sin duda. Dijo, yo me quiero ir, triunfar, y aquí en Asturias puedo hacerlo, pero mejor me voy al centro del mundo, Madrid, para intentar lanzarme. Lo ha conseguido, ¿no? Y está disfrutando un grandísimo momento.
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puesto voz, el verso y estribillo de esta producción remix de Kevin Parker, Chain Pala. Una colaboración especial, ¿eh? No es inteligencia artificial, no. Pop psicodélico, letras nuevas de la cantante. Chain Pala, Jenny. Drácula. Desde Sony Music.

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1: David Guetta, Hype Patton, eso es Walk It Way.

Vaya producción más elegante, vamos, de guante blanco, ¿eh? Esto nos peta en todos los festivales. Sea cual sea, grande, mediano o pequeño. Ty Burton, David Guetta. Van de la mano en Walker. Walker the Way. Como de la mano va Pedro el Flamenquito y la despedida. Participa en esa historia, Kanye.

0: dicen que lo que no se olvida nunca muere.
1: Cani.
0: Esto es Cani.
1: Junto a Pedro el Flamenquito.
0: Pedro el Flamenquito. La despedida.
1: La despedida.

0: Ahí está la gente de Sinova, el día que murieron las canciones. Desde la tormenta perfecta.
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0: Una historia que abandona la calidez inicial y se instala en un espacio vacío, donde la ausencia pesa más que los recuerdos. Caída emocional en arreglos más contenidos. Silencios medidos también, una interpretación vocal que suena íntima y muy, muy cercana. Son los chavales de Sinova.
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0: En nada estaremos con Hugo Sanazar y otros muchos más. Ahora es el turno de Lady Gaga.

relación entre Maluma y Brian Castro. Pala Seca. Lo próximo que presentamos nos lleva hasta Rauw Alejandro. No para, ¿eh? Está de forma permanente dando vueltas. Esto es lo más actual. Como siempre, buscamos números uno.

0: para de dar vueltas. No sabemos si las dan círculo, pero bueno. Aquí está ella, de la mano y de la voz, sobre todo de Hugo Salazar.
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0: Esta es la historia de ella en la voz de Hugo Salazar, que forma parte de lo más actual.
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4: 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Modo de preparación: limpiar las vainas y cocer. 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Guardar un vaso de caldo. Limpiar los mejillones y abrirlos al vapor. Reservar el caldo. Separar la carne de las valvas. Picar finamente las cebolletas y los dientes de ajo. Pocharlos en una cazuela ancha. Cuando estén dorados, añadir la harina y rehogar. Añadir las vainas y un vaso de su caldo. Incorporar la carne de los mejillones y su caldo. Mezclar todo bien. Calentar todo haciendo hervir durante 5 minutos y servir. Buen provecho.

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Ingredientes: un codillo de cerdo, un ramillete de lavanda, una cebolla, una zanahoria, un puerro, una hoja de laurel, 6 granos de pimienta negra, una lata de piña en almíbar, 2 cucharadas de aceite de oliva, tomillo, pimienta negra molida y sal. Modo de preparación: pelar la cebolla y partirla por la mitad, pelar la zanahoria y cortarla en rodajas, retirar las hojas verdes del puerro, lavarlo y trocearlo. Poner en una cazuela el codillo y las hortalizas preparadas. Añadir la hoja de laurel y los granos de pimienta negra. Cubrir con agua, llevar a ebullición, tapar y dejar cocer durante una hora y media aproximadamente. Dejar enfriar en su caldo, retirarlo y quitarle la piel. Poner el almíbar de la piña en un cazo con unas ramas de lavanda y llevar a ebullición. Retirar del fuego y dejar en infusión durante 30 minutos. Poner el codillo en una fuente de horno y salpimentar. Mezclar el aceite con el almíbar colado y regar el codillo con esa mezcla. Espolvorear con el tomillo fresco y hornear durante una hora a 180 grados,

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Ingredientes: un bizcocho, un litro de helado, una copa de coñac o de otro licor, 10 claras de huevo, macedonia de frutas de temporada y azúcar. Modo de preparación: sobre el bizcocho colocamos la macedonia, echamos su jugo y distribuimos el helado. Lo cubrimos todo con merengue, esto es, las claras montadas a punto de nieve con un poco de azúcar y flambeamos con el coñac.

0: Eso es Gabriela. Así abrimos esta próxima tanda de números uno, de canciones que forman parte de lo más actual. Gonzalo Alhambra estará también en unos minutos.
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0: Juan Magano.

0: Lo próximo que llega a lo más actual nos lleva hasta Fever Dream.
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0: Ese es el éxito de momento. Fever Dream. Alex Warren.

Ahí está Fever Dream, el número uno. Lo ha conseguido gracias a Orinari. Pero Alex Warren no se va a quedar solamente con un solo número uno en su haber. Aquí llega Summer, otro que también se conforma con más o con poco. Ya son muchos singles que suenan de forma simultánea en la radio. Este es Back to Friends.

Backdoor Friends del Grand Summer. Y lo que aún nos queda por escuchar, de este neoyorquino, que es mucho, mucho, mucho, mucho. Es el momento de que descubramos juntos a Gonzalo Alhambra. Yo no quiero nada. Luego Juan Magán, Omar Montes. Ayer la vi pasar. ¿Recuerdas? Ricky Martin, Tini, Ángeles Azules. Vuelve.

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1: Hay dos versiones de Rain Min, una en la que solamente interpreta Sam Fender. Hay otra en la que colabora Olivia Dean, que por cierto ha aportado una perspectiva femenina a esta canción y cree que eso la mejora, aunque nosotros nos hemos quedado con el tema que canta por cuenta propia el artista que ha todo esto. Ha lanzado el año pasado People Watching y está obteniendo grandísimos resultados.

0: Está incluido en People Watching. Este tema, bien, bien, recuerda de una nueva vida con la voz y la sensibilidad de Tim. Aunque hoy hemos elegido este tema sin la colaboración de Olivia. Pero había que contar la historia. Se gestó de una forma pues casi orgánica, ¿eh? Tras la explosiva actuación que ofrecieron a principios de mes. Allá casi, pues mira tú, un año. Mes de junio, creo recordar que era. Y fruto de ese encuentro ante más de 80.000 personas, dijeron, esta era nuestra. Que nadie se pierda la versión de Rain Mean de Sam Fender. Es un artista que forma parte de nuestra aventura y por eso lo escuchamos en la radio.
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0: Esta es una canción que le sirve como celebración, como recuerdo, como homenaje. Hace 20 años del personaje de Hannah Montana. Ella es Miley Cyrus, Younger You.
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0: Ha sido muy popular y muy, muy, muy, muy reconocido. Miles Smith. Just call me in the dark.

De ascendencia jamaicana, aporta sin duda una combinación muy, muy singular de rhythm and blues, soul y incluso pop, ¿eh? Hay un montón de colaboraciones, ¿eh? Aporta mucho a la escena musical contemporánea, sin lugar a dudas, y crea canciones pues que transmiten una honestidad emocional y una profundidad emotiva muy destacadas. La última que ha llegado es Call Me Jitter. Stargazing y Nice to Meet You lo han aupado. Es jovencito del 98 y lo tenemos muy, pero que muy, muy, muy querido aquí en lo más actual.

0: Este es el track remix de Jos Feijas, Like a Prayer, original de Madonna. Vamos con Álvaro García, lo más actual, lo mejor de la música de España y del mundo se concentra en este programa. A mí me vale.
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1: Álvaro García, a mí me vale. Prepárate que de España nos vamos hasta Escocia. Con nuestro próximo invitado, Cami Bors. Esto se titula Let Me Down, uno de los artistas crossover más singulares de Inglaterra.

mezcla de country contemporáneo con la música tradicional escocesa. Ahí está en el top 20 de UK. Muy presente en las plataformas digitales, ¿eh? Cami Pons. Aquí está Let Me Down. Y actualizando sonidos gracias a las voces de mujeres como Olivia Rodrigo. Esto es Drop Beat, otro tema que a nivel internacional está entrando fuerte.

0: estar ahí en el candelero Olivia Rodrigo, Drop It. Dejo con Ida Liza, Wither for Tennis. Más tarde contigo me quedo. Yo también, Nino Vargas.
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Atención al álbum de War Signal. 10 discos ya en el mercado. Cryogen. La banda británica Muse nos abre camino en esta nueva.

0: prepárate para escuchar una canción que se mueve al ritmo de Golpito.
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0: Al oro, porque también está colaborando la Formación Canaria de Nueva Línea.

0: Nueva línea de Emisoras Canarias. Muy virales, ¿eh? En el rollo de la verbena. Desde las islas, junto a otro paisano, Quevedo. Van al ritmo del golpito.
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0: Así suena lo más acto, la mejor música de hoy. Y a continuación, Juanes, desde Colombia, le sigue desde Córdoba, España, Antonio José, desde Cataluña para el mundo, después Bachía.

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1: Ryan Tiller de One Police se atreve con It Your Love. Ese otro disco que suena en la radio, lo más actual. Buscando siempre, en cada instante, los números uno de hoy.

0: aquí en la radio. Nos atrevemos con Need Your Love. Aquí, sí, ahora y en otros muchos momentos en la programación de la radio. 24/7, noche y día con melodías, buscando siempre el momento más actual en tus oídos.
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menos puta en surcoreana o japonesa. La canción se titula Con y es de Charlie Puth. Aparece en Whatever's Clever. Tiene un significado muy especial. Historia profundamente personal para Charlie Puth. Está inspirada en su vida familiar y en su relación con su esposa. Escrita por su mejor amiga, su esposa, y la futura madre de su hijo, Brooke, que ha cambiado su vida para mejor y le ha dado una nueva perspectiva sobre por qué y dónde pertenece en este mundo. Y todo lo que tiene a su alrededor tiene sentido gracias a ella y por ella. Aquí está Celine Dion.

0: una nueva canción después de 3 años sin publicar nueva música. Céline Dion. Dansons. El primer tema que lanza en francés en la última década. 26º tema original compuesto y escrito por Jan Jacques Goldman. Goldman es el máximo responsable de su popularidad, la que ha obtenido en Francia, en el país galo.
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0: Este tema lo había preparado en 2020 en pleno confinamiento, en un momento en el que el mundo se había detenido, la gente bailaba confinada en sus casas. Pura resistencia contra el mundo en aquellos tiempos. Dansons. Céline Dion. Vuelta a España, nos vamos al sur con Marta Santos.

Desde Guadalajara, la banda española Despistaos. Una vida sin ti. Y nadie más te la cree. De Guadalajara a Sevilla, con Beret. Estás en lo más actual.

grandes cerebros para incluir en España, insertar, añadir, proponer a todos y cada uno de los españoles los ritmos urbanos. Desde Sevilla, uno de los impulsores en su inicio con Beret. Nadie más te la cree. Es momento de buscar un momento vulnerable con Wolves y Dani Fernández.

0: Canción vulnerable de Dani Fernández y de Walls. Atención, que presentamos ya en la radio a Carlos Vives.
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0: hablemos de supersticiones. Hoy nos referimos a supersticiones sobre el hipo. Si una persona tiene hipo, es porque hay otra que está pensando en él y desea ponerse en contacto. Se cree que beber un vaso de agua sin respirar corta el hipo, al igual que recibir un susto, contar hasta 100 o beber 7 tragos de agua fría seguidos. Antiguamente, para cortar el hipo de un bebé, se le pegaba con saliva en la frente un trozo de tela del mantón con el que estaba cubierto o del refajo de la mujer que en ese momento lo sostenía. Ha sido una selección efectuada por Antonio de Lorenzo.
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3: Son las 12 de la noche y 46 minutos.
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1: Son las 12 de la noche y 56 minutos.

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4: Este tema ha pasado de mano en mano, de un sitio para otro, versiones y más versiones. Hoy, entre mil recuerdos, escuchamos este tema original de Stevie Winwood.